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y a todas en el mundo entero con mucho cariño, aprecio aquí desde el este del país, desde Ciudad del Este, Alto Paraná, Paraguay, con mucho aprecio va el saludo para todos y para todas, y agradecimiento especial a los patrocinadores. Ya estamos con todo, 94.3 FM del este de Ciudad del Este, y en duplex tenemos el Radio Global de Itacurí 92.1, así también la 90.5 Tabay FM de 25 de diciembre del Portal del Norte, también la 98.7 La Bonita Radio Estación Holding de Paraguarí, también el Supremacía Internacional de Nueva York, Estados Unidos, Norteamérica. Una cadena hacemos para promocionar lo nuestro. La cadena de la tradición paraguaya hacemos los días sábados. Aquí el programón sabatino con Jupa Jupa. Desde los controles técnicos me acompaña mi querido compañero Cecilio Javier. Banda Puro Meñeño acompañar la mitad para el país, América y el mundo. Bueno, y también a los cumpleañeros y cumpleañeras en la fecha. Ya saludo cordial saludo. Bueno, 15 minutos antes de que termine el programa, vamos a rendir homenaje especial a los cumpleañeros y cumpleañeras. Envíen sus con mensaje de texto los nombres, apellidos de los cumpleañeros y cumpleañeras en la fecha. Hoy me va. Bueno, ya primero todo eso, compañero, acá hasta mañana de estilo B. Banda Puro Rico, la gente que está mirando la transmisión en vivo a través de TikTok, saludo cordial también en la página Jupa Jupa. Desde Paraguay para el mundo, el programa un sabatino con Jupa Jupa. Pura ta ta ta ta, ese compañero Banda Pubeina.

Neike, Lomita, enfermera, tan en plena sintonía, qué bueno, que da gusto. Carlos Fernando, gracias, gracias a Ignacio. Saludos a Ita Curviela Cordillera, dice, gracias Ignacio Araujo. A todos los amigos y amigas de Cordillera, saludos cordial. Gabriel Escobar, gracias Gabriel. A los amigos que están en España, a las amigas también, a Luis Barreto, gracias Luis. A nuestro compatriota que está en los Estados Unidos de Norteamérica, saludo cordial, afectuoso. Sí, vamos, vamos, vamos, vamos. Tali González, gracias, gracias, mi querido amigo. Eliodoro Silveira, gracias a todos y todas. Ave Banda Pupe, yo saludo a la mitad. A Clary, saludo muy especial también. A Juanito Duarte, tantos amigos. Hugo Javier, gracias, gracias. Denis Sánchez, apretón de mano para ustedes. Y el sonido banditero a nuestro estilo. Noemí Andino, gracias, gracias. A Lino, a Telio Vera, gracias. Epa, se acompaña, ¿no? Banda Pube. Antoliana Sanabria, gracias. Seguimos musicalizando. Ada González de San, a ver, San Cristóbal. Ahí estaremos, Dios mediante, el 25 de octubre, ¿eh? Con las hermanas chaqueñas, Carlitos Díaz, Analía Díaz y Ada González. A lo grande se prepara ese evento, el 25 de octubre. Banda Pube lo mira. Y lo de mañana, y ya quiero aclarar al comienzo del programa, de que la fiesta grande que se prepara, el quinto aniversario de promoción cultural en Santa Fe del Paraná, no se suspende por lluvia. Porque allí tenemos un galpón de 100 metros por 50, así es que por ahí, si llueve, no hay problema. Puede ir por allá con la galpón ahí hoy. A invitación de la señora intendente municipal de la hermosa comunidad de Santa Fe del Paraná, mañana, la invitación mañana domingo para farrear con todos tres grupos banditeros de primer nivel. Arrancamos con la banda revelación del Guaira. Seguimos con los hermanos Ríos. Claro, banda Red. Y cerramos con Alex y su agrupación Folk. A lo grande, entradas totalmente gratis. Mañana Santa Fe del Paraná. Y hay otro patado, bebé, y nada, no se suspende.

donde es yo. Grande, grande el saludo también a los amigos del taller. Por ahí nene con todos los amigos están, ¿eh? Sí, más de joven no me está. Ya, en tu que van a... se desatiran de Iquere, guay. Gracias, gracias a los amigos. Gracias a los amigos Populoso Barrio Remancito en sintonía. Gracias, gracias. 0983-520025. A la señora Nilda. Saludo especial a Nilda Pérez. Sí, saludo a Elías López, que hoy está de cumpleaños. Qué bueno, qué bueno. Saludos, saludos, saludos entonces a, al querido amigo Elías López. Banda Pube y Nalomita. A ver, tenemos también el saludo especial a toda la comunidad franqueña, Ciudad Presidente Franco en sintonía.

fiesta de San Juan que se prepara en Mingaguazú con la agrupación San Salvador. El próximo sábado 4 ya me convocaron, así es que anoche ya firmé contrato. Voy a estar marcando presencia el 4, sábado 4 de julio en Mingaguazú, Lomita, Ñamopeta. Es la gran fiesta de San Juan que se prepara allí, en Mingaguazú.

compañero Neike Lomita. Banda Púbena, al querido amigo Felipe López, saludo cordial, grande Felipe. Banda Púbena, Lomita y yo acompañé sábado pues Areve. A nuestros compatriotas que están por España, saludo cordial para todos y para todas. ¿Eh? Y ande estilo y TV.

Neike, neike lo mita. Y puya guapire, a ver, gusto cuente, dice compañero, pero espera, ahora en esto y la vale un trago porque voy a ir ya. Bueno. Permítame saludar también a todos los compañeros de Supremacía Internacional, Grande Luerraco, saludo cordial a los muchachos por allí. Sí, su majestad, el Berraco, saludo a todos los compañeros y compañeras de Supremacía Internacional. Y también a todos los compatriotas que están hoy día por los Estados Unidos de Norteamérica, cordial saludo. A los que son radicados allí hace rato ya. Hoy no partido donde jugaban. Pues esa es la partida, ¿no? Pero hay gente que hace rato están y están generando ingresos para el Paraguay porque la plata hubo pedido por eso y te digo, a ver, saludos entero de este, a ver, lo mitad, banda Cuba y Nego, a ver, sábado, pues, a ver, ese compañero.

Reyes. Banda Pube a todos los trabajadores del mercado de abasto de Ciudad del Este. Gracias por la buena onda a todos y a todas. 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

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Vamos, vamos, vamos, vamos. Y allá. A mi querido gran amigo Lorgio Fernández, saludo cordial, saludo afectuoso, mi querido gran amigo. Banda Pube, acá al sonido bandistero te saludamos. Lorgio, vamos, vamos, vamos. Déjese, compañero, ¿eh? Y a ese compañero, ¿eh? LF Radio TV, Lorgio Fernández, sí. Emisora online. Saludo, saludo. Déjelo, mira.

la gente maravillosa del barrio San Damián, con mucho aprecio. 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Y... ¡Ese compañero! ¡Banda Pube! ¡Ani! ¡Ves en botado!

Alexis Romero, al sonido banditero, te saludamos con mucho aprecio. ¡Uba! Grande, grande Alexis Brite, Alejandro Espínola, familia Brites Cantero. Saludo cordial aquí en la cadena de la tradición paraguaya en la 94.3 como base. Negue Lomita. Evita Ovaldo Candia, ese compañero Mita y Norteño. Saludo cordial a su familia, a toda la familia de mi querido amigo Osvaldo Candia. Dañan amigo a Molimeño, dañan amigo Norte, a su señora esposa. Saludo cordial también a la norteña, ella sí que de Santa Clara. Sí, General Aquino. Saludo cordial a la familia, con mucho aprecio. Nigue Lomita. Arriba, arriba Lomita. También a todos los amigos y amigas que tenemos en el barrio San Rafael, presidente Franco. Saluditos, saluditos. ¡Uba! Grande, grande, licenciado Neri Jara. Un apretón de mano, un saludo cordial al querido gran amigo, gran líder republicano, Neri Jara. Sintonía.

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Cordial saludo, Ciudad Presidente Franco en sintonía. 94.3 en Duplex, 4 radios más en el mundo. Sí, todo el país. Y también Supremacía Internacional de Nueva York, Estados Unidos. Negue Lomita. ¿Cómo dice? A ver.

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deben dar culpa. Ahí, ahí, ahí. Arriba, arriba, arriba, Lomita. 0973-508-368. Ya pueden enviar también en este número mensajes de texto, por favor, de texto. Audio no escuchamos, ni llamadas no recibimos durante el

a mi querido amigo Efraín López de Itacré, presidente del Club de Jinetes y Amazonas de Itacré. Saludo cordial, mi querido amigo Efraín. Y a través de la 92.1 Global FM, pues también estamos allí cabezudeando, ¿eh? Grande.

4 de julio, San Juanazo en Mingaguazú. A prepararse, comunidad minguera, a prepararse, comunidad minguera. Sí, este sábado 4 de julio, Ñamopeta, el San Juanazo, con la internacional agrupación San Salvador.

Torrio San Rafael, ellos no se iba del este. Saludos al jinete Eugenio Gilmato. Vaigo y coañana amigo Gilmato ahí, ¿eh? Saludos cordial, mi querido amigo. Nueva Italia Guareña, amigo, ¿eh? Y por su diseño, digo, a ver mal ya. Está por el barrio 23 de octubre, claro, mi querido gran amigo Eugenio Gilmato. O sea, hace rato no lo veo más, mi amigo personal. Saluditos, saluditos, y en especial al licenciado Neri Jara, un destacado comunicador, presentador, festivalero, multifacético, digo, y político también, y muy buen político, porque en su rol de concejal municipal realmente cumplió cabalmente su trabajo, su gestión como concejal municipal. Gran amigo, licenciado Neri Jara, saludo fraterno para vos y también a tu familia. Neri, que lo miras, en duda.

San Alberto, gran jineteada y baile popular. Sí, con la banda Revelación del Guairá, primera hora. Y cerramos con Django del Paraguay, claro, y su agrupación Tierra Sonora.

ser el domingo 20 de septiembre, sí, ya agendado. Me ofrecieron dos trabajos ya para el 20 de septiembre en la zona de Caguazú, pero ya me comprometí con la gente de Laguna San Alberto, así es que de ahí, ahí vamos a estar el 20 de septiembre en Laguna. ¡Upa, upa, lomita! ¡Arriba, arriba, arriba! Ahí gusto, cuente oyendo, ahí gusto, una poquito teñando, compañero, ¿eh? Vamos, vamos, vamos, vamos. Le quiero comentar nada más de la cadena radial del este.com.py. Pueden sintonizar en este, en esta página /94.3. Sí, PBINA, FM del Este, PBINA, en el mundo entero a través de internet. También Radio La Bonita, Radio Estación Holding 98.7 de Paraguarí. También Radio Tabaí 90.5 desde el Portal del Norte, 25 de diciembre, segundo departamento de San Pedro. También Radio Global 92.1 FM Itacurí. Y también Supremacía Internacional con planta en los Estados Unidos de Norteamérica, en Nueva York. Supremacía Internacional. Vamos, vamos, vamos, vamos, vamos, Lomita. La cadena de la tradición paraguaya aquí por la 94.3 de Ciudad del Este. ¡Upa, upa, Lomita! Y por una vez vas a ir goteando. Mira, banda.

populoso, barrio 23 de octubre. Sí, saludo a sus vecinos y vecinas, doctora Alba Maciel. Muy buena onda esta persona. Bueno, vamos, vamos. Neguelomita. Al suboficial Douglas, saludo cordial, mi querido amigo Douglas. Apretón de mano para ti. Déjese, compañero, ¿eh?

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Sí, saluditos, saluditos. Barrio Ciudad Nueva, y Navidad. ¡Upa!

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Bueno, vamos, vamos, doña Celia, mi querido amigo Luis, mi Tairo Luis, saludo cordial a todo el equipo de trabajo. Banda Pube, Lomita.

0: Concepción, el querido amigo itaúiense Luis Almada, saludo cordial aquí en la cadena de la tradición paraguaya desde Ciudad del Este para el mundo. Con mucho aprecio, con mucho cariño, saludo a su familia, a su señora esposa, a todos sus compañeros, compañeras de trabajo en la empresa donde trabaja. Saludos, saludos, mi querido apreciado amigo Luis Almada, a todo su equipo de jinetes y amazonas también de Concepción, mi respetuoso saludo.
1: Y va a ser llamado querido, o sea, ya me tiene idea.

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antes quiero saludar en forma especial, homenajear a los cumpleañeros y cumpleañeras de la fecha. Otra creación musical de Jupa Jupa López con Juancito Montiel. Felicidades de ti.

0: Felicidades, Elizabeth. Hoy es el cumpleaños de Juan Garay. Grande Juan, 46 años está cumpliendo Juan Garay. Saludo muy especial. Felicidades en tu día.
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0: Hoy es el cumpleaños de Luan Alberto González. Grande Luan, mi amiguito de Misiones. Saludo muy especial a Luan. Siempre escucha el programa. Sí. Saludos, saludos. Ignacio Lescano hoy está de cumple.

cumpleaños de Estela Unzaín. Estela Torres Unzaín, felicidades en tu día. Felicidades en tu día. Hoy es el cumpleaños de Isabel Fleitas González. Ella está por

0: zona más destacada del Alto Paraná está de cumpleaños. Forma parte del bloque Jinete Alto Paraná. Va el saludo de parte de todos los jinetes y amazonas de Alto Paraná, de las diferentes organizaciones, del bloque Alto Paraná, sus compañeras y compañeras, y también del Club de Jinetes y Amazonas Alto Paraná. Para Giovanna Mariña, muchas felicidades.
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0: Felicidades en tu día.

Candia. Felicidades en tu día, Jessy. Ana Paula, muchas felicidades. Juan Zamudio Pereira, está de cumple, mi querido mío Juan Zamudio. Felicidades en tu día a Sandra Ayala. Hoy está de cumpleaños Nilda Cervín. Grande Nilda Cervín, muchas felicidades para ti. Gladys Morinio está de cumple. Felicidades en tu día, mi querida amiga Gladys. Dani Casco está de cumple, mi ídolo.

sea así. Se supo de hereje. Bueno, saludo especial a Dani Casco. Muchas felicidades. Carmen Cabrera está de cumple. Muchas felicidades, Carmen. A ver, Severo Escobar González está de cumple. Felicidades en tu día, Severo.

Tres grupos banditeros de nivel. Banda revelación del Guairá. Arrancamos con esto. Y continuamos con la banda Red de los Hermanos Ríos. Cerramos con Alex y su agrupación Force. Con todo nos preparamos para el día de mañana. Entradas totalmente gratis en Santa Fe del Paraná.

personas. Si mis planes a su lado, no hay problema eso, ¿eh? Son mejor. Y en las noches. Compañero de trabajo, Cecilio Javier, muy agradecido. Este humilde servidor, Jupa Jupa López, en el año 26.

Emilio Javier y Jupa Jupa. Les decimos, Dios se lo pague, mandé a todos los patrocinadores, a los auspiciantes y también a la audiencia que nos aguantan el día de hoy.

Alto PY. Para el mundo, desde Ciudad del Este, Alto Paraná. Gracias, gracias de corazón a todos y todas. Feliz fin de semana para todos y todas. Les decimos, Dios se los pague, mande. Chau, chau.

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que vos se nota que no me querés, se nota que no me valorás. Algo así, ¿verdad? Qué bárbaro. Saludos y para don Evaristo Castillo, Mate Codina Castillo. O sea, ¿cómo estamos? Bailar en Quetalina, ¿eh? Saludos a don Castillo, o sea, más grande que Quetalina. O sea, doina. 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O sea, ¿cómo estamos? Allá don Evaristo Castillo, saludos. ¿Qué dice el ingeniero Cristian Irala, Sheron Guaraje y Cristian Irala? Si gana Paraguay, a Alemania. Más me lo llamó de Ginara, Oye, por el cata cualquier San Juan Jape, oye, mondeta de bombero YPE, esa. Se compromete, o si no, yupita cualquier Ibirazine, esa. Ya vi el compromiso, o sea. Evaristo Castillo, tu seguido, ya potas y vuelta olímpica trotando acá por Natalio. Oye, potas, disparata con Natalio Oliveo. O ganado Paraguay. Más bien, hasta en el día, bebé. ¿Quién va a estar contigo? O sea, de la más gente socio pancreaba. De esa sello Richard Cuellas a Evaristo Castillo, trota y que con Natalio le da. Va, es otro.

0: nada. Richard, por ejemplo, mañana ese ya te poco año me voy. O faltañe, te le ganó el trotecito. Hoy está para viene mi gran amigo Pedro Loquillo Sandoval. Felicidades, que lo cumpla. ¡Felicidades, Loki!
1: ¡Felicidades!
0: ¡Felicidades, mi amigo Loquillo! ¡Se va, mira! ¡Eh! ¡Vaya, se hace llamando Aneta, Guiro, y va! ¡Ya, Uba, ya se va! ¡Ya, Uba, mira! ¡Cumpleaños, mi amigo Loquillo! ¡Que lo cumpla! ¡Nada, ni uno de mis camelusas no llega para ese! ¡Salud! ¡Ya, Uba, ya, Uba, ya, Uba, eso va, no, para el cumpleañero, yo tengo cualquier guazuca, ¡eh, de esa hospeta! ¡Ocú! ¡Pese ya, Loki! ¡Te cure mucho, va! De que tal vio tu San Juan anoche, don Evarito, que está en el San Juan del Club Central, ahí en la avenida Los Lapachos. He visto ya, yo lastimosamente yo estaba trabajando en otro lugar. Por esa cuestión no pude estar ahí presente anoche también. Me imagino que fue un éxito total en la fiesta de San Juan. Hoy vio la bombera yepera, Pupean los relojes cabea, güey. La bombera yepera. O esa es la oñemocuse y a su vez. No sé si hubo bombera lleve, pero bueno. 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

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Anexo servicio de grúa 24 horas. ¡Vamos, Natalio! ¡Vamos, Paraguay! Se me fue. ¡Vamos, Paraguay! Que tenemos que clasificar, que tenemos que acceder a otra fase, a otro más. Esto sigue. 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

0: Esta es la música con todo el grupo Los Rollers. Un soñador, el título de la canción. Soñar es gratis. ¿De tal? ¿Qué dijo Alfaro? ¿Qué dijo Alfaro? O sea, y por si para la en Alfaro, hombre, el cazador de utopía. Nos estamos en el libro Sandy. O sea, las cuentas, qué bárbaro. O sea, increíble, o sea, de tanto que la gente le apreció a Alfaro, háganse de villano a Baigoraina, de villano a, no sé qué, de héroe a villano,
1: Está, como dije, Turquía 4-1 con respecto a nosotros, y Turquía ya se va del Mundial. Entonces, con dos jugadores, Turquía vale todo lo que vale el plantel de Paraguay.
0: Eso fue lo que le condenó a Alfaro. Dos jugadores de Turquía vale más que todo el plantel de Paraguay. Va, Evio de hoy, que me acaban de tuya tigua. Sube.
2: No, vaya,
0: qué puya, o sea, en Rusia, a ver, cualquier llave inglesa, o sea, de Castillo, a ver, o sea, vamos a estar ahí, si va y te, ya vive. Ya. No, se morrenegada. Los jugadores de Turquía, años de antes, joder, Cambú, mi turco, le ves a Tavi, no, el curepi desgraciado, ¿verdad? A nivel dice yo cosas, a Richard, porque jata, cuál le gaben de esa Haití, yo sopa, ¿verdad? Y me igual, el faro, esa. ¿Dónde pido está el técnico que conocimos así, con esos poemas, con esas palabras dulces que le entraba a los jugadores, con esa garra guaraní que le devolvió a todo el país? ¡Ah, coño, en botar coña! 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Bye, hoy, jefe de los que ven, ¿qué dice el amigo Omar? ¿Cómo está Richard? ¿Cómo está mi gran amigo? Ahí está el amigo Reinhardt. A ella le sucedió el amigo Barbudo, el amigo vikingo. Saludos, Heriberto, te estoy escuchando acá en el barrio obrero. ¿Cómo estamos acá en el barrio obrero? Doña Netuina. 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Estamos en dupleta también con la gente de Radio Tabaí en la zona del 25 de diciembre. Gracias a través de Radio Interactivo también a quien, la gente que nos suma, se nos sintoniza. Radio Original también a través de la aplicación. Muchísimas gracias. Sabadito lindo, sábado espectacular. Hasta la hora 12 estamos.

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1: Dice mi amigo Celso Díaz, un súper saludo también a la gente de la... de Chapelí Pintura, ¿verdad? Mi amigo Celso, o sea, un súper saludo ahí a los muchachos de Chapería, Chapería San Cayetano, o sea, más, ¡ey, Celso Díaz, o sea! Saludo ahí al amigo Rudy. A ver, ella quiere más, yo le doy más. Y que a tuyo, Rudy, soy... Ah, que vea, o sea... Saludos a los muchachos del club, frente mismo al club Los Amigos. Ahí están los muchachos del taller, o sea que la Chapería San Cayetano a full, o sea, gracias Celso. En la sintonía Heriberto Mala Proteína, te estoy escuchando acá de este Paloma. Espectacular anoche la farra en Dayera. Sí, ahí está el tema Dueño de Ti que me pidieron por acá. Saludos para nuestro amigo Ricky. Ricky, hola Eli, dice acá, te estoy escuchando. Ya tuve mi banda Tabairé con Carlos Montalvo. Me enamoré de ese pueblo, dice acá. Dale, pues.

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